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1: Cada día que pasa, nosotros vivimos, queridos hermanos, proclamando las grandezas del Señor y también las misericordias infinitas del Señor. Esta mañana un saludo para cada uno de ustedes que están en nuestra sintonía, queridos hermanos, que ya pues están al pendiente de estar en el aire este programa. Que la paz de nuestro Dios pueda en esta mañana llegar hasta su corazón. Dice la palabra de nuestro Dios, y la paz de Dios dice que sobrepasa todo entendimiento. Que esa paz, que esa gracia de parte del Señor pues pueda derramarse sobre la vida de cada uno de ustedes. Hablando de las misericordias del Señor, la Biblia, la palabra del Señor nos enseña en el libro de Lamentaciones, en su capítulo 3, dice la Escritura Sagrada en el versículo número... Capítulo número 3, versículo número 23, dice la Escritura del Señor, el verso 22: por la misericordia de Jehová no hemos sido consumidos, porque nunca decayeron sus misericordias, nuevas son cada mañana, grande es su fidelidad. Y es por la bondad de nuestro Dios, queridos hermanos, que nosotros una vez más podemos abrir nuestros ojos a un nuevo día y respirar el aire de un nuevo día, gracias a la misericordia del Señor. Salmo 103:1 dice: bendice, alma mía, a Jehová, y bendiga todo mi ser su santo nombre. Bendice, alma mía, a Jehová, y no olvides ninguno de sus beneficios. Esta es la exhortación a hacer memoria de las bondades del Señor que cada día son manifestadas sobre nuestras vidas. Y es nuestro deber, queridos hermanos, queridas hermanas, estar considerando día con día nuestra necesidad de Dios. El capítulo número 121 de los Salmos, el Señor dice de la manera siguiente: alzaré mis ojos a los montes, ¿de dónde vendrá mi socorro? Y dice: mi socorro viene de Jehová, que hizo los cielos y la tierra. Esa es la Sagrada Escritura, y eso es lo que dice el libro sagrado, la palabra poderosa del Señor. Y nosotros pues vivimos proclamando las grandezas del Señor, y vivimos cada día exhortando cada día nuestro interior a acercarse confiadamente al Señor, para poder nosotros depender de su gracia, depender de su misericordia. En esta mañana, queridos hermanos, queridas hermanas, que Dios nos bendiga de manera poderosa, de manera muy especial. Decirles a todos, queridos hermanos y hermanas, que hay muchas, pero muchas bendiciones que nosotros podemos recibir de parte de nuestro Dios. ¿Qué tal si en este momento ponemos en las manos de Dios este programa y en las manos de Dios este día en el que todo el pueblo cristiano se prepara de las diferentes denominaciones para congregarse? Bendito y buen Dios, Padre que estás en el cielo, oramos que hoy, Señor, tu gracia, tu misericordia nos bendiga, nos alcance. Señor amado, Señor Dios todopoderoso, en el nombre de Jesús de Nazaret, bendigas este programa de manera muy poderosa. Padre bueno, bendice a cada oyente, bendice a cada hermano, a cada hermana, bendice la congregación, los miembros, los obreros, las obreras, toda la iglesia, Señor, en el nombre santo de nuestro Señor y Salvador Jesucristo. Oramos, Dios mío, visites a tu pueblo. Mira cuántos están en angustia, en desesperación, en tribulación. Tu presencia pueda confortar, tu presencia pueda ayudarles, oh Dios. En el nombre de Jesús, nuestro Señor, es nuestra oración, como tu palabra dice, que todo el que pide, recibe; el que busca, halla; y al que llama, se le abrirá la puerta. Señor, tu palabra también dice: si se humillare mi pueblo, sobre el cual mi nombre es invocado, y oraren y buscaren buscaren mi rostro y se convirtieren de sus malos caminos, entonces yo los oiré desde los santos cielos, perdonaré sus pecados y sanaré su tierra. Señor, es su palabra. En sus manos ponemos, Dios mío, el culto de esta mañana. Pedimos su respaldo, pedimos su cobertura, pedimos, Señor, su presencia gloriosa de manera especial sobre su pueblo, en el nombre de Jesucristo, el bendito y santo Hijo de Dios. Amén y amén. Bienvenidos entonces, hermanos amados, a este programa La Voz de la Liberación. Que Dios bendiga de manera muy, pero muy especial a cada uno de ustedes. Este día de hoy, hermanos, estamos inaugurando una campaña que lleva como tema Caminando en lo Sobrenatural con Dios. Vamos a estar en un ayuno especial el día de hoy. Un culto que va desde las 8 hasta las 12:30, a más tardar, queridos hermanos, a las 12:45. El llamado, el recordatorio a todos los hermanos para que puedan asistir, por supuesto, a recibir las bendiciones de Dios nuestro Señor y de nuestro Salvador Jesucristo, el Hijo bendito y santo de Dios. Amados hermanos, amadas hermanas que están en nuestra sintonía, el llamado que quiero hacer también de manera particular a la membresía de la iglesia es, hermanos, a que ustedes puedan el día de hoy participar del culto y también, aparte de participar, por supuesto, llevar con ustedes su DUI, porque estamos actualizando el tema de entregarles la credencial nueva que a cada hermano, que a cada hermana, pues se le va a estar elaborando en la iglesia. Entonces necesitamos hoy, último día, hermanos, actualizar sus datos para poder elaborar su credencial que le acredita como miembro de la Iglesia Pentecostal Dios es Amor. Así que por favor, hermanos miembros de la iglesia, por favor no olviden llevar su documento de identidad personal y también llevar la credencial que les identifica como miembro a cuantos la tienen. Y cuantos no, pues a partir de hoy ustedes poseerán una de ellas. Les recordaba que estamos hoy a iniciar la campaña Caminando sobre lo Natural de Dios. Y es que cuando nosotros hablamos de caminar en lo sobrenatural de Dios, estamos hablando de creerle a Dios, de creerle a sus promesas y ver un milagro y ver un acontecimiento donde nadie puede ver nada. Porque si, por ejemplo, una persona con un diagnóstico de SIDA está sentenciada a morir, y según la ciencia esta persona no tiene arreglo, no tiene cura. Pero cuando nosotros enfocamos la mirada en Cristo, nuestra fe en el Señor, en ese momento preciso, queridos hermanos, queridas hermanas, un milagro de Dios acontece. Evangelio de Mateo, capítulo 14. Vamos a leer en la palabra del Señor lo que dice la Escritura. Enseguida Jesús hizo a sus discípulos entrar en la barca e ir delante de él a la otra ribera, entre tanto que él despedía a la multitud. Despedida la multitud, subió al monte a orar aparte, y cuando llegó la noche estaba allí solo, y ya la barca estaba en medio del mar, azotada por las olas, porque el viento era contrario. Mas a la cuarta vigilia de la noche Jesús vino a ellos andando sobre el mar, y los discípulos, viéndole andar sobre el mar, se turbaron diciendo: un fantasma, y dieron voces de miedo. Pero enseguida Jesús les habló diciendo: tened ánimo, yo soy, no temáis. Entonces le respondió Pedro y dijo: Señor, si eres tú, manda que yo camine, que yo vaya a ti sobre las aguas. Y él dijo: ven. Y descendiendo Pedro de la barca, andaba sobre las aguas para ir a Jesús. Pero al ver el fuerte viento, tuvo miedo, y comenzando a hundirse, dio voces diciendo: Señor, sálvame. Al momento Jesús, extendiendo la mano, asió de él y le dijo: hombre de poca fe, ¿por qué dudaste? Y cuando ellos subieron enseguida en la barca, se calmó el viento. Entonces los que estaban en la barca vinieron y le adoraron, diciendo: verdaderamente eres el Hijo de Dios. Imagine un prodigio extraordinario que sucedió en la vida de un hombre que decidió atreverse, aceptar el reto de creerle a Dios. Quizá la situación que usted vive hoy es una situación deplorable de salud. A usted le han diagnosticado una enfermedad que no tiene cura. Yo quiero decirle: Jesús sana, Jesús liberta. Hoy es su día. Hoy es el día de su milagro, pero usted tiene que atreverse a creerle a Dios. En la iglesia no hacemos acepción de personas, no importa su estatus social, su credo religioso, católico, evangélico, libre pensante. Vamos todos a la poderosa y grande campaña Caminando en lo Sobrenatural de Dios. La carta a los Hebreos dice que nosotros no andamos por vista, que nosotros andamos por fe, que llamamos las cosas que no son como si fuesen. Usted que está enfermo, crea que Dios le va a sanar. Quiero que escuchemos este caso que es sorprendente. Usted se va a enterar. De verdad, cuando decidimos creerle a Dios, cosas grandes acontecen en nuestra vida.
2: ¿Qué pasó con usted, hermano?
3: No, ya me, gracias a Dios, ya me siento, no siento dolor en la columna.
2: ¿Cómo usted se llama?
3: Edwin Alexander.
2: Venga aquí, Edwin. Edwin vino temprano y me estaba contando que él sufría con dolores en la columna, ¿verdad?
3: Sí, pero gracias a Dios que hoy ya no siento nada de dolor en la columna.
2: ¿Qué habían dicho los médicos con respecto a eso?
3: Ya no tenía ya remedio.
2: Los médicos dijeron que no tenía cura en cuanto al tema de su columna.
3: Como yo de los discos es que esto me detectaron que estaba molesto, va, pero ya me dije.
2: El diagnóstico es discos desviados.
3: Sí, que ya medicina ya no había solución pues para mi columna, pero ya no siento yo dolor.
2: Los discos desviados o desgaste en la columna, ¿qué provocaba? ¿Qué no podía usted hacer?
3: Ya agacharme y levantar cosas pesadas. Ya no.
2: ¿Para agacharse le dolía?
3: Sí.
2: Yo quiero que se agache aquí hoy. Acá no hay milagros a medias. Hasta donde pueda. Busque el dolor. Búsquelo bien. El aplauso. El aplauso, el aplauso, el aplauso a Dios. ¿Qué pasó, hermano? Mira, se está agachando. ¿Qué pasó?
3: No siento ya nada.
2: ¿Todo eso no lo podía hacer?
3: Sí, no podía. Porque me dijeron que lo que era, era la, que como la maquinaria de mi cuerpo, que eso ya no tenía remedio.
2: Tremendo. Le dijeron que su columna está tan dañada que no tiene arreglo. Amén. Que no tiene arreglo, él no podía agacharse, él no podía hacer nada de lo que hizo, y hoy se ha agachado, ha buscado, ha torcido la columna y dice que no siente nada, nada, nada. Los médicos lo desahuciaron, pero Cristo tiene la última palabra, y a Edwin

0: el aplauso, la gloria para Dios, la gloria para Dios, iglesia. Edwin está sanado.
1: Sí, gracias a Dios me siento contento porque ya no siento dolor en la columna.
0: Primera vez que ha venido a la iglesia.
1: Sí, pero ya tenía días de escuchar la radio, y ahí había escuchado yo que de los milagros, pues de testimonios que pasan a dar las personas. Entonces así fue como decidí hoy venir acá.
0: ¿Ha valido la pena?
1: Sí, ha valido la pena. Sí.
0: Aleluya. ¿Cómo no va a valer la pena? Imagina lo que es un dolor en la columna. Es una cosa terrible. La columna, las vértebras son las que sostienen el cuerpo, definitivamente. Poquito usted tiene dolor y usted no tiene movilidad por otro lado, porque es terrible. Hay un nudo de nervios que baja por toda la columna y eso es impresionante. Cuando hay desgaste o desvío de discos de la columna, como se dice médicamente, estos presionan esos nervios y el dolor es terrible. Pero aquí está Edwin, ya se agachó, ya buscó y dice que no tiene nada. Contra todo pronóstico, Jesucristo ya lo sanó. ¡La gloria a Dios, iglesia, y a su nombre! Este milagro ha sucedido contigo, Edwin, y ha sido la mano del Señor sobre ti. ¿Qué consejo a nuestra gente que escuche el programa de radio?
1: Que primeramente Dios y que también la fe, va, porque sin fe es imposible alcanzar algún milagro que uno quiera.
0: Tremendo eso. Sin fe es imposible, pero con fe es posible.
1: Todo es posible.
0: ¿Su primera vez aquí?
1: A primera vez.
0: ¿Sanado?
1: Sí, sanado.
0: ¿El programa lo ha bendecido a usted entonces?
1: Sí, así el programa.
0: ¿Aumentó su fe?
1: Sí.
0: Y su testimonio también va a aumentar la fe de cientos de personas. ¡Gloria a Dios, iglesia! ¡Gloria a Dios, gloria a Dios! Su columna ya no tenía arreglo según la ciencia médica, pero Jesús ya le arregló su columna. ¿De dónde vino, hermano?
1: Del Cantón Palo de Campana.
0: ¿Nombre completo?
1: Cantón Palo de Campana, Caserío Guadalupe.
0: ¿Y su nombre?
1: Edwin Alexander Díaz.
0: Dios lo bendiga, Edwin. Que no sea la última vez que venga ni la primera. Amén, siéntese.
2: Es lo que les mencionaba, hermanos queridos, de nosotros determinar, aceptar el reto, aceptar el llamado del Señor para poder gozar así nosotros de la manifestación sobrenatural del poder de Dios. Porque, queridos hermanos, la Biblia dice que lo que para los hombres es imposible, para Dios todo es posible. Edwin da testimonio, él estaba enfermo, su columna no tenía cura, los médicos le dijeron que él tenía un daño tan severo en la columna que él no tenía manera de arreglársele. Y Jesús le sanó en la campaña de la iglesia pentecostal Dios es Amor. Esto fue el domingo pasado. Y hoy domingo vamos a estar iniciando esta campaña caminando en lo sobrenatural con Dios. Para los que no conocen, Lotificación, Grano de Oro, Calle Los Naranjos, frente a la ferretería La Ceiba, en la ciudad de Santa Ana. Hermanos, la dirección de la iglesia, Lotificación, Grano de Oro, Calle Los Naranjos, frente a ferretería La Ceiba. Ese es el lugar de su milagro, de la bendición de Dios se va a manifestar sobre su vida y sobre la vida de cuantos sufren y padecen en su casa.
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2: Queridos hermanos, recuerden bien ustedes nuestra dirección, Lotificación, Grano de Oro, Calle Los Naranjos, enfrente de la ferretería La Ceiba en la ciudad de Santa Ana. Es el poder de nuestro Dios que será manifestándose hoy, así como a Edwin Jesús le sanó, también a usted, querido amigo oyente, Jesús le va a sanar en esta gran campaña que vamos a celebrar en honor del Señor, campaña denominada Caminando en lo Sobrenatural con Dios. Nuestra dirección, lotificación Grano de Oro, calle Los Naranjos, frente a Ferretería La Ceiba. Recuerden, hermanos, no estamos aquí para perder la hora, sino para anunciarle a usted que hay esperanza, que no todo está perdido. Usted decida creerle a Dios y nosotros estamos convencidos que usted alcanzará el milagro, que usted alcanzará la bendición de nuestro Dios. Recuerde que para Dios no hay imposibles en la iglesia. Dios es amor. Dios está haciendo grandes maravillas, grandes milagros, grandes sanidades, grandes liberaciones. Vamos, por lo tanto, todos a buscar la bendición de nuestro Dios. En la iglesia pentecostal, Dios es amor. Atención, Santa Ana. Es el poder de nuestro Dios Todopoderoso que se va a manifestar en la vida de todos los que están en nuestra sintonía, que decidan creerle a Dios. Hermanos, hermanas, Jesús sana, Jesús liberta, Jesús hace cosas grandes si nosotros decidimos creerle a Dios, creerle a su palabra, creerle a sus mandatos. Él sin duda nos bendecirá, Él sin duda será sobre nosotros con poder. Recordemos bien, amados hermanos y amadas hermanas, que nuestro Dios en su palabra ha dicho: todo el que pide, recibe; el que busca, halla; y al que llama a la puerta se le abrirá. Por eso el día de hoy, hermano querido, nosotros hacemos el llamado: no se quede en la casa, aproveche la oportunidad de acercarse a Dios. El tiempo se va a terminar, la oportunidad de ser salvo, la oportunidad de ser hoy bendecido se acaba. Como iglesia estamos haciendo nuestra tarea, nuestra labor, anunciando salvación en Jesucristo. Si usted no toma hoy la decisión, querido hermano, pueda que para mañana sea demasiado tarde. ¿Por qué motivo? Porque hay enfermedades que son terribles, hermano, degradan a la persona y le matan en un par de días. Decida creerle a Dios, que Dios sí sana, Dios liberta, Dios hace maravillas. Recuerden bien, lotificación Grano de Oro, calle Los Naranjos, frente a Ferretería La Ceiba. Hermanos, así como escuchamos el caso de Edwin, tremendo, Jesús le sanó. Él no tenía cura según la ciencia, pero Dios es bueno. Escuchemos este otro caso. Esta señora tampoco tenía cura según la ciencia. Ella tiene que estar paralítica o muerta o postrada, pero no había manera. Y escuchen ustedes cómo Dios es bueno.
4: Lucía Díaz ha recibido un milagro. Todo mundo la conoce acá. Ella viene siempre a pesar de cualquier dificultad. Pero hace un tiempo atrás tuvo un incidente, ¿cierto?
5: Sí, me caí.
4: ¿Y qué le ocasionó el incidente?
5: Me quebré la cadera.
4: De la caída que tuvo, se quebró la cadera. ¿La cadera quebrada, la fractura, la diagnosticaron los médicos?
5: Sí.
4: ¿Con qué tipo de?
5: Con una radiografía.
4: Con una radiografía diagnosticaron una fractura en la cadera.
5: Y que no podía ser operada. La doctora me dijo: ¿usted por qué se para? Porque no tengo nada. A la doctora: ¿cómo puede ser? Y esto me dijo: aquí está hablando la radiografía. Usted está quebrada, me dijo. No se pare. Tiene que estar acostada por un mes sin moverse. Bueno, yo me puse en manos del Señor, le dije al pastor que era mucho, y gracias a los hermanitos que han orado también por mí, las obreras, el pastor, los hermanos. Miren, hermanos, siempre perseveremos, luchemos.
4: ¿Y se curó?
5: Me sanó el Señor.
4: Según la ciencia, ella es paralítica. Ella no puede caminar. porque tenía, como dice ella con sus palabras, una quebradura, una fractura en la cadera. Y le dijo la doctora, ¿y usted por qué se para? Porque no tengo nada. Y le dijo la doctora, la radiografía habla y dice que usted no puede caminar, pero la última palabra la tenía Dios sobre la vida de su sierva, y aquí está caminando. ¿Y la cadera duele?
5: No.
4: ¿Nada?
5: Nada.
4: ¿Se siente bien?
5: Tal vez ustedes me vieron con un gran bordón aquí, con un gran... Así va. Era donde yo me mandé un trapo, porque no aguantaba.
4: ¿Agarraba un trapito, una venda? ¿Lo hacía venda?
5: Sí.
4: ¿Para poder caminar?
5: Amarraba. Y le decía al pastor que me la cadera, me duele la cadera. Y yo lloraba. Pasé como 10 días llorando, el dolor de cadera día y noche. Y la doctora me dio unas pastillas, que cada pastilla que estaba el sobrecito, cada más de $5. Sí, me tomé como 3, pero Dios hizo la obra.
4: ¿Le aliviaban apenas el dolor?
5: Apenas me aliviaban. Donde pasaba la radiación, seguía el dolor.
4: Según estoy entendiendo, hermanos, ella pasó un tiempo, porque no tuvo dieta, ¿verdad?
5: No.
4: ¿Nada?
5: Nada.
4: La mandaron a dormir un mes.
5: Un mes en cama.
4: Para que no se dañe más.
5: Así mejor.
4: ¿Y no tuvo dieta?
5: Para nada.
4: Para venir al culto, porque así venía, se amarraba. ¿Diga?
5: Tal vez algunos se acuerdan. En silla me ponían allí. Tal vez unos vieron.
4: La entramos en silla desde la entrada.
5: Sí.
4: ¿Verdad?
5: Y así me sacaban de la...
4: Y se amarraba para poder caminar la cadera con una ropa, porque si no, si hacía una venda así casera, ella no podía, no soportaba. ¿Ahora carga venda?
5: Nada.
4: ¿Está sanada?
5: ¿Con qué? Hasta el bordón, a ver qué lo hice.
4: Hasta el bordón botó, ya no lo usa más. Cristo a ella la ha sanado. Aleluya. ¿Feliz, hermana?
5: Yo me siento feliz, gozada con el Señor. Le dije al pastor, quiero dar mi testimonio.
4: Y aquí está dando testimonio. Le fui a recoger a su casa y me dijo, haga el tiempo, pastor, quiero testificar. Ya mi cadera no está quebrada, estoy caminando bien para la gloria de Dios. Ese aplauso al Señor. Para Dios no hay imposibles, Lucía.
5: Así es.
2: Tenemos con claridad nosotros escuchado el testimonio de la hermana Lucía Díaz, una señora de aproximadamente 80 años, según el médico, la médico que le atiende, le dice que es imposible que ella camine, que es imposible que esté de pie, tiene que estar 30 días postrada en una cama sin moverse definitivamente para poder tener una posible recuperación. No es operable, no hay manera de rescatar médicamente su columna, su cadera, pero Cristo la sanó. Amados hermanos, esto es de lo que estoy hablando, caminando en lo sobrenatural con Dios, cuando la ciencia no ve la solución, cuando humanamente no es posible encontrar una salida a la situación que usted está viviendo. Dios es Dios de imposibles. Hoy, hermanos, hoy es domingo y ya a partir de las 8 de la mañana estaremos iniciando a las 7 y minutos, ya la iglesia abre sus puertas a las 8 de la mañana. El día de hoy estamos iniciando un culto poderosísimo que va a terminar hasta las 12:45 a más tardar. Atención a los que no conocen, estamos en la lotificación Grano de Oro, calle a los Naranjos, frente a la ferretería La Ceiba. Quiero decirles, voy a apartar tiempo para orar en su favor, voy a apartar tiempo para interceder en favor suyo. Este caso es inédito, es increíble, es la gloria de Dios moviéndose. Atención, hermanos, anotemos dónde está ubicada la iglesia. Lotificación Grano de Oro, calle hacia los Naranjos, enfrente de la ferretería La Ceiba, el lugar de su sanidad, el lugar de su milagro, el lugar de su liberación. Hermanos, voy a estar haciendo hoy, atención, la poderosa y santa unción con el aceite bendecido en el altar. Todos los enfermos van a recibir esta unción y seguro que también van a recibir su milagro, su sanidad. No se lo pierdan entonces, que la bendición viene de parte del Señor Jesucristo. Amados, dice la Escritura que Dios nos ha amado de tal manera que nos ha dado a su Hijo unigénito para que todo aquel que crea en Él no se pierda más, tenga vida eterna. Esta es la mañana del domingo, 16 de agosto. en esta mañana estamos de campaña de milagros. Le invitamos para que usted pueda junto a su familia asistir y alcanzar así las bendiciones que emanan de la presencia del Señor. Muy bien, el tiempo va muy rápido avanzando y nosotros hacemos lo que el apóstol Pablo dice, aprovechamos bien el tiempo porque los días son malos. Continuamos a escuchar un caso más, gente que según la ciencia su situación pues o no tiene arreglo o no hay forma de ayudarles, pero Cristo sí sana, salva y Cristo sí liberta. Preste atención a este caso.
4: ¿Cuál es su nombre?
6: Yanira Lobato.
4: ¿De dónde vino?
6: De Huachapán.
4: ¿Qué ha pasado con usted hoy?
6: Pues gracias a, primeramente le doy gracias a Dios y a ustedes, ¿verdad?
4: Por, la gloria para Jesús.
6: Para Dios.
4: ¿De qué sufría?
6: Pues fíjese que ya tenía como 6 meses desde que me cayó un dolor. Bueno, me dijeron que se me estaba acabando el líquido en los huesos, ¿verdad? Y pasé un tiempo.
4: Los ligamentos de las rodillas y de los huesos estaba terminando, le dijeron.
6: Sí, pasé un tiempo que yo no podía caminar.
4: ¿Qué sentían los huesos?
6: Pues la verdad, me tronaban y al mismo cuando me tronaban era el dolor. Yo no podía subir gradas, no podía bajar gradas.
4: ¿Y con ese dolor ha venido hoy?
6: Fui a pasar consulta y me pusieron una inyección para el dolor, pero igual tenía un dolor en los carcañales. Pero igual solo fue un calmante nomás que me pusieron, ¿verdad? Ahora en este día, gracias a Dios, yo cuando me levantaba en la mañana, yo no podía levantarme normalmente, sino que yo patojeaba un buen rato para poder caminar, pero el dolor constantemente en mi carcañal. Ahora, gracias a Dios, le doy la gloria y la honra sea para Dios, que yo ya estoy sana, gracias a Dios, porque no siento nada.
4: Mírame, hermana, ¿cómo te llamas, dijo?
6: Yanira Elizabeth.
4: Yanira, si caminabas, corrías, te dolía.
6: Sí.
4: Vamos a correr para allá. Vamos, porque los milagros son comprobados. Aquí no hay historia. Eso, mírale. Ahora regrésate, hermana. Ya casi se va. Aplauda fuerte. Mira cómo corre, hermano. El aplauso da gloria a Dios. Yanira se llama, ¿verdad? ¿Cómo se siente?
6: Feliz y contenta y gozosa con mi Señor.
4: Corrió como si nada.
6: Sí.
4: No duele nada.
6: No.
4: Y los calcañal dolían fuerte.
6: Yo, cuando yo me levantaba en la mañana, yo me levantaba en este estilo.
4: Así ella tenía que hacer para levantarse.
6: Para levantarme y caminar un buen pedazo, para poder caminar un poquito mejor. Pero siempre el dolor siempre andaba, pero ya.
4: Vamos a hacer, a mover las rodillas para ver cómo están esos ligamentos ahí. ¿Cómo están?
6: Bien, exactamente.
4: ¿No siente usted que truena?
6: No.
4: ¿Nada?
6: No.
4: ¿Ni resequedad?
6: No.
4: ¿Ni dolor?
6: No.
4: ¿Qué pregunta este pastor? No. Pero es que los milagros de Dios son tremendos.
6: Gracias.
4: ¿Cómo dice?
6: Yo puedo hasta brincar hoy. Gracias.
4: Vamos a ver. Puede hasta brincar, dice. Mire, está saltando. Sanada. Los milagros son reales. Todo esto lo hacemos y no es un show. Hermanos, es una demostración del poder de Dios. Porque hay gente que es incrédula, incluso estando en la iglesia. Pero esto es real. Los milagros acá no son propaganda, es el poder de Dios visitando a su pueblo. ¿Está sanada, Yanira?
6: Sí, amén.
4: ¿Y es primera vez que ha venido?
6: Sí, es primera vez.
4: ¿Y quién le trajo?
6: Qué muchacha de Rosado.
4: La hermana de Rosado ya ha venido y la invitó. ¿Y ve usted que hay que invitar a la gente que sufre? Y su primera vez en la iglesia, Dios es amor, curada. No tenía ligamento en las rodillas, ha podido correr, hermano, y está curada por el poder de nuestro Dios. Jesús te sanó.
6: Dios Padre, Dios Hijo, Dios Espíritu Santo.
4: Amén, ¿está contenta?
6: Sí, amén.
4: ¿Y a dónde vino?
6: De Ahuachapán, Cantón Sontecuma. Cantón Sontecuma.
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2: Lo primero que nosotros debemos hacer, hermanos queridos, día con día, es considerar la gran misericordia del Señor. Como cuando iniciamos este programa hemos reiterado que las misericordias de Dios son nuevas cada mañana, y por ahí que nosotros pues reflexionamos y decimos cómo es Dios de bondadoso, que cuando nadie puede ayudarnos, su mano está extendida para sacarnos adelante, para ayudarnos a sobrevivir a la adversidad. Con razón sobrada el salmista dijera: alzaré mis ojos a los montes, ¿de dónde, dice, vendrá mi socorro? Y decía: mi socorro viene de Jehová, que hizo los cielos y la tierra. Atención, hermanos, atención, hermanas, atención, amigos oyentes, todos están convidados para asistir hoy domingo. ¿Que cuánto se paga? Pues no se paga nada, hermanos, y la entrada es gratuita. Hay parqueo amplio para cuantos van a llegar en su propio vehículo. No cuesta llegar a la iglesia. Estamos en la notificación Grano de Oro, calle Los Naranjos, frente a la ferretería La Ceiba, en la ciudad de Santa Ana, en El Salvador. Dios bendiga a nuestros hermanos de Aguachapán. Dios bendiga a todos los de Calchuapa, gente del Refugio, gente de San Lorenzo, Atiquizaya, a todos los hermanos que nos sintonizan en Metapán. Que Dios le bendiga a la gente de Río Zarco. Dios bendiga a la hermana Vilma ahí que nos escucha. Mucho ánimo, hermano, mucho ánimo, hermanas. La confianza en Dios no se pierde. Dios es un Dios que nos bendice. Si nosotros determinamos creerle, su palabra se va a cumplir en la vida de nosotros. El tiempo pasa rápido en radio. Yo les voy de nuevo con la dirección: notificación Grano de Oro, calle Los Naranjos, frente a ferretería La Ceiba, Santa Ana. Un impacto tremendo de Dios. Quiero hacer memoria un poquito de los testimonios de campañas anteriores que hemos celebrado. Y muy atentos, hermanos, porque estos días que vienen estaré compartiendo milagros en vivo acá en el programa, de personas que van a estar con nosotros detrás de los micrófonos acá de la radio, contando, hermanos, las maravillas de Dios. Porque ya el 30 de este mes de agosto celebramos el aniversario número 31 de la iglesia Dios es Amor en la ciudad de Santa Ana, y estaremos conociendo tremendos testimonios. Estaremos también presentándoles la gente, muchos de los que ustedes escuchan aquí dar testimonio el día del aniversario van a estar en el altar conmigo, atestiguando que Dios es veraz, que su poder es maravilloso. Escuchemos un caso más de gente que ha llegado a la iglesia y Dios la ha sanado. El caso este es tremendo, escuche usted.
0: Un aplauso fuerte a Dios. Y el siervo, ¿cuál es su nombre?
7: Arnulfo Hércules Deras.
0: Arnulfo, ¿de qué venía sufriendo hoy?
7: Mire, yo sufro de todas estas articulaciones, de los dedos, de los pies.
0: ¿Y qué es lo que usted siente?
7: Yo no me puedo hincar, no me puedo acurrucar, ni correr no puedo.
0: ¿Y ahora en la oración qué ha sentido?
7: Mire, he sentido un grande alivio, fíjese. A como he venido, me ha gustado demasiado el culto, digamos.
0: ¿Le ha gustado el culto?
7: Sí, me he sentido bien relajado. Para ser primer vez, ¿verdad? Que uno está un poco aburrido, estresado, ¿va? Pero me siento bien.
0: Quiero que usted busque ese dolor, siervo, por favor. Vamos a mover esas rodillas. Dice que le costaba caminar. Dígame.
7: Llevo de 5 a 6 años y yo así trabajo. Hace 6 años me empezó esto y yo así he trabajado. Yo soy agricultor, ¿verdad? Siembro frijoles, maíz, maicillo y lo que se puede. Y viera así batallando y andado trabajando, pues por la necesidad.
0: Con mucho dolor.
7: Con dolor, pastillas, mire.
0: Aquí carga la farmacia, digo, las pastillas. Están aquí. Fuerte esto.
7: Sí, es diclofenato. Esta es un ratito.
0: El diclofenato quita el dolor, pero se acaba los riñones. ¿Cuántos saben eso? Se acaba los riñones.
7: ¿Sabe cuánto ¿Diga? Llevo de usar esta pastilla? Llevo de 5 a 6 años ya.
0: ¿Sin esa pastilla no anda sin dolor?
7: Ah, no, hombre, cuando me apello del bus, mire que me apello agarrándome así para no irme de un solo, oye, tieso, las tabas.
0: ¿Y ahora cómo se ha sentido?
7: Fíjese que, no, hombre, me siento bien dócil, fíjese, y sin dolor, pues.
0: Sí. ¿Sin dolor?
7: Sin dolor.
0: ¿Y estaba con dolor?
7: No, hombre, mire, si caminaba solo bajito así, va. Si había una piedra altita, trompicaba porque no aguantaba a zafar el pie para...
0: Está levantando el pie hasta de gusto nomás, ¿eh? Dale un aplauso fuerte a Jesucristo.
4: ¿Sabe qué, hermano? Mi micrófono sin cable no lo tengo, pero este siempre le va a acompañar. Camine hasta la entrada y regrese.
7: ¿Hasta allá?
4: Sí, lo más rápido que usted pueda, lo más rápido que pueda. Vamos a comprobar ese milagro del Señor. Aplauda, hermano, da gloria a Dios. Dale gloria a Dios, iglesia. Este es el Cristo que predicamos en la iglesia. Dios es amor. Vamos, Arnulfo, camine, camine, camine para buscar el dolor. Aleluya. Más el aplauso a nuestro Dios. ¿Cómo fue, hermano?
7: Mire, me siento demasiado feliz, dice, porque mire, para no cansarle mucho la plática, yo andaba en doctores, ¿sí? En Metapan, aquí, y consultas de $100, medicinas, un par de pastillas, unas me caían bien, otras no, y perdí pues el tiempo y dinero. Y yo hoy me siento bien, ¿sí? Gracias a Dios.
4: ¿Ahora caminó, cómo se siente?
7: No, sí, no me duele, pues.
4: ¿No le duele?
7: No me duele. Y...
4: ¡tremendo! ¡La gloria a Dios! Cuénteme, Arnulfo.
7: Yo aguantaba caminar, pero despacito, ¿sí? Despacito. Vaya que yo a veces, donde miraba señores, va, porque tengo un cuñado que tiene 84 años. Y ese señor camina como que tuviera 15 años. Y yo
4: me puse
7: a pensar. Decía yo, ¿cómo es de que yo? Ese señor a mí me chineó, va, así yo. Me chineó y me dice, cuñado, me dice, ¿qué le pasa? Usted tan, si usted es una criatura en delante de mí, las enfermedades, le digo yo, ya vi usted que esas botan al mejor, le digo yo. Ah, pues, tiene razón, me dice. Y el viejito, mire, bien como, ¿qué cipote?
4: Usted asustado porque el viejito de 84 años es una cascarita caminando y usted todo mal.
7: No, ya le digo.
4: Ahora que usted llega, hágale la competencia al viejito, porque también ya Jesús lo sanó a usted. ¡Diga gloria a Dios, iglesia! Arnulfo, yo mismo estoy emocionado. Porque yo veo a la gente entrar por la puerta y no depende de mí que sean sanos. Es la presencia del Dios Todopoderoso que está aquí. ¿Estás contento, Arnulfo?
7: Demasiado.
4: Ya fue con muchos médicos.
7: Sí.
4: Mucha ya, plata.
7: Mucho, mire, pastillas, inyecciones de $10, lo más para 15 días. De allí volví a sentir. Y es una cosa de nunca acabar, pues, que son los 11 sedantes nomás. No es un alivio, ¿verdad? Persistente, pues.
4: ¿Ahora corrió?
7: Sí, ahora, no, mire, sí. Sí. No aguantaba, pues. Sí, gracias a Dios, gracias.
4: Tremendo, hermano. De gusto puramente está moviendo la rodilla ahí. Vamos, levántela. Está haciendo hasta gimnasia casi aquí hoy. Estiramientos, está sanado, dígame.
7: No aguantaba, mire, levantarlo así no aguantaba. No ve que hoy que me apiede el bub allí de Santana, ¿no? Agarradito así, mire, de los volados y esperando a poner bien el pie, porque no podía de un solo, va. Sentí eso, esto de aquí, mire. Viera, qué triste, yo he sufrido, oye.
4: ¿Y ahora?
7: Ahora me siento muy feliz, dice. De aquí, del corazón también.
4: ¿El corazón también?
7: Sí, alegre, alegre, porque mire, estar enfermo uno no es nada fácil.
4: No, no. Si estar enfermo es difícil.
7: Han habido noches, mire, que a medianoche no puedo dormir, estoy para ver la hora y tengo que trabajar. Bueno, digo yo,
4: no duerme por el dolor.
7: Sí, el dolor. Fíjese que si me estiro, donde quiero encoger la pierna, va la canilla, no, hombre, saqué el dolor. A veces a medianoche me ha tocado que levantarme a beberme una pastilla de estas. A veces me las he bebido tipo 2 de la mañana en ayunas, fíjese, por. Obligadamente por aquel dolor, aquel tormento. Viera, no es fácil. Yo he sufrido mucho.
4: Es terrible, hermano. De no soportar el dolor, se toma el diclofenaco así sin comer. Eso es asesinato, ustedes lo saben, hermanos. Uno que no conoce de medicina sabe eso. Y ahora está aquí sin ninguna pastilla. Está moviendo sus rodillas, ¿no?
7: Ahora no he bebido ni una pastilla. Porque... a las 5 salí de la casa a agarrar el bus, me llevó un mijo en un moto, llega el bus, ¿va? Y no he bebido pastillas y no me hace falta pues ahorita.
4: Pero cuando venía, sí venía con el dolor.
7: Ah, no, venía, con él venía, no.
4: Porque mire, cualquier persona puede decir, seguramente no le duele porque se acaba de tomar la pastilla. Él está confesando que no se tomaba ninguna pastilla el día de hoy. Vino con el dolor, le costó bajarse del bus y ahora ya no le duele nada. Dele ese aplauso fuerte y grande al Señor. ¡Aleluya! ¡Gloria, gloria, gloria, gloria a Dios, hermano! Porque Cristo sana. Arnulfo, ¿contento?
7: Demasiado.
4: ¿Cuál es su nombre?
7: Arnulfo Hércules Deras.
4: ¿De dónde vino?
7: Yo vengo, mire, hoy actualmente vivo aquí en La Rinquita, colindando con Chalate, ¿va? Hace de 5 a 6 años.
4: ¿Para acá?
7: Tengo esto, sí, pero ha sido persistente, no chidilla.
4: De 5 a 6 años ha sido un tormento.
7: Sí.
4: Y hoy está sano.
7: Hoy, gracias a Dios, me siento lindo.
4: Me gustó eso que dijo él, gracias a Dios, dice. Y me siento lindo, dice, porque Cristo ya me sanó. Aleluya, gloria sea Dios. Hermano Arnulfo, Dios lo bendiga. Amén.
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2: Imagínese preguntarle qué le pareció. Tremendo, tremendo escuchar esto que ustedes pues acaban de escuchar. Milagro impresionante. Arnulfo visita la iglesia en una condición terrible, su sufrimiento a mucho tiempo, padeciendo, pasándolo mal, y Cristo lo sana, sus huesos, sus rodillas, su cuerpo tocado por Dios. El milagro acontece, hermanos y hermanas, pero él tomó la decisión de aceptar la invitación, el llamado, y estuvo con nosotros en la campaña y se curó. Atención, hoy es el día. Si usted se queda en la casa, ¿qué le puedo garantizar? Pero si usted pone un pie dentro de la iglesia, sin duda que usted saldrá bendecido. No estoy aquí para perder la hora. Le voy a presentar otro caso, pero quiero decirles que el culto de hoy domingo se va a celebrar a las 8 de la mañana. Va a terminar a las 12:30 y es un culto de sanidad, de palabra de Dios y de milagros extraordinarios de la mano del Señor. Escuchemos este caso que continúa. Tremendo, tremendo. Dios está operando.
4: Amada, primeramente su nombre.
8: Marta.
4: Cuente la bendición que Dios ha hecho en la vida suya aquí en la iglesia Dios es Amor, hermana Marta.
8: Amén. Hermano, hace 19 años, es mucho. Bendito Dios, yo estaba sufriendo de este pecho derecho. Se me había puesto todo bien grande y morado. Con decirle que por allí por la casa llegaron a dar consulta médica, fui allí, me mandaron a Ciudad Mujer, pues allá estuve en tratamiento 2 años. Lo único que como ya la tenía bien grande, morada.
4: El seno derecho estaba inflamado.
8: Amén.
4: Con dolor.
8: Sí, y un camote muy grande así.
4: Tenía un bulto como el tamaño más o menos de una manzana.
8: Sí, supuestamente.
4: Era grande.
8: Sí, hermano.
4: ¿Dolía mucho?
8: Ay, sí, no me dejaba dormir.
4: Estaba morado, dice.
8: Sí, moradito todo aquí, yo no aguantaba. Yo no salía porque no me podía poner ropa para andar saliendo, ¿verdad?
4: Imagina, acá está el pueblo. Atentos, hermanos, por favor. La hermana testifica, 19 años, su seno derecho estaba inflamado, llegó al punto de ponerse morada, ¿verdad? Y dice que tenía mucho dolor. ¿Y cómo?
8: O sea, el dolor grande, morado y bien horrible. No me...
4: 2 años de tratamiento, por lo menos de atención en Ciudad Mujer.
8: Y yo, bendito sea Dios, yo recibí sanidad. Quiero decirle que el 24, por ahí así, 24, no sé qué día fui a traer mis resultados porque me mandaron de la clínica. Y gracias al Señor no me salió nada, hermanos, nada. Bendito Dios, y yo alabo a mi Señor, hermanos, porque estoy muy agradecida con Él. Y yo dije, el
4: domingo, ¿su temor era cuál?
8: Ay, que me la cortaran, hermano, que me dejaran sin nada de acá.
4: A muchas mujeres les han cortado su seno al diagnosticar un cáncer, una inflamación, una putrefacción más de lo común, ¿verdad?
8: Amén.
4: Era su miedo.
8: Sí, Yo decía, pero esto yo sé que Dios me lo va a quitar.
4: Y se lo quitó.
8: Amén, así es.
4: La iglesia, Dios es amor, hermano. Cristo hace maravillas grandes. La hermana Marta ya está curada. Que ese aplauso sea fuerte. Diga gloria a Dios, iglesia. Hermana Marta, son 19 años que sufrió.
8: Sí, pastor, sí.
4: Esos 19 años también son de incertidumbre, de temor y de dolor.
8: Sí, demasiado. Se me veía así lo morado, las venas, ay no, Dios mío. Pero yo decía, Señor, usted me lo va a quitar. Yo las madrugadas a la 1 de la mañana yo estoy en pie para orar, hermano.
4: Y el bulto era como el tamaño de una manzana.
8: Sí, de una manzana, limón, lo que sea, así grande va. Pero mire,
4: yo lo tocaba.
8: Sí,
4: lo palpaba.
8: No aguantaba hacerme así.
4: ¿Y ahora?
8: No, hoy no tengo nada.
4: Se aprieta su seno, mira, hermano, no, mira, ya está mostrando ella. Aprieta, aprieta y no tiene ni el bulto ni el dolor. Lo sufrió 19 años y aquí la sanó Dios. En la iglesia pentecostal, Dios es amor. Que ese aplauso sea más fuerte, sea más fuerte, sea más fuerte. Diga gloria a Dios. Hermana Marta está emocionada.
8: Amén, pastora.
4: Toda la gloria para el Señor.
8: Amén, así es. Para mi Dios, mi Padre celestial.
4: Solo Cristo sana. Hoy tiene los resultados y no tiene nada.
8: No tengo nada.
4: Está sanada.
8: Sí, amén.
4: ¿Quién lo hizo?
8: Mi Señor Jesús, mi Dios todopoderoso. Así es. Yo alabo a mi Señor por eso, hermanos. Y ahí cargo la receta que me dieron para que la presente al médico. No tiene nada, nada.
4: Tremendo. Nada. Con comprobante médico, ella está sanada. No está el bulto, no está lo inflamado, no está lo morado, no está el dolor. Lo sufrió 19 años con temor que le cortaran su seno, pero ya no tiene temor ni dolor ni nada, porque el Cristo que resucitó de los muertos, ese Cristo en la iglesia pentecostal, Dios es amor, ya la sanó. ¿Contenta, hermana Marta?
8: Amén, pastora.
4: ¿Consejo a los que escuchan la radio?
8: Sí, que pongan mucha fe a Dios, porque lo que Él hace no es poco, hermanos. Muchas cosas que Dios a mí me ha librado, me ha sanado, me ha liberado de tantas cosas. Yo le invito al pueblo que no se queden en sus casas, como dicen, solo oyendo los testimonios. No, hermanos, pongamos de nuestra parte, porque Dios nos sana, Dios los libera, los liberta.
4: Ese es el llamado a la gente. Venga a la iglesia, Dios es amor. Aquí sana Jesús. Una vez más su nombre.
8: Marta Ochoa.
4: ¿De dónde vino?
8: Colonia Santa Leonor.
4: Que Dios la bendiga. Regrese a su asientito y los aplausos glorifican al Señor.
2: Bueno, no perdamos entonces el tiempo, no perdamos la oportunidad. Dice la Escritura, entre tanto que se dice hoy, no endurezcáis vuestro corazón, pueblo del Señor. Hoy es el día de nuestra bendición. Y recuerden que hoy estamos con la prédica de la palabra poderosa de nuestro Dios. Un culto de la iglesia, Dios es amor, es un culto con palabra de Dios. Oración por los enfermos y alabanzas al Creador. Unción con aceite y un mover extraordinario de la gloria de Dios. Hermanos y hermanas y amigos oyentes, por nada se pierdan la oportunidad de ser alcanzados, la oportunidad de ser bendecidos por la mano poderosa de nuestro Dios. Vamos de nuevo con la dirección. Notificación Grano de Oro, calle hacia Los Naranjos, enfrente de la ferretería La Ceiba. De nuevo, notificación Grano de Oro, calle hacia Los Naranjos, enfrente de la ferretería La Ceiba, en la ciudad de Santa Ana. Número de contacto para que ustedes puedan, hermanos, dirigirse para pedir cualquier información: 61 97 55 12. De nuevo, 61 97 55 12. Y con el mayor de los gustos estaremos tomando nota de sus peticiones y poniéndolas delante de la presencia del Señor. Hermanos, hoy es su día. Hoy es el día de su milagro. Hoy es el día de su sanidad. Hoy es el día de su liberación. No se quede en la casa porque usted perdería la oportunidad de ser bendecido por nuestro Dios. Queridos hermanos, queridas hermanas, amado pueblo del Señor, vamos todos hoy a llevar a todos los enfermos. Campaña Caminando en lo Sobrenatural con Dios. El cristiano no anda por vista, anda por fe. La Biblia dice: más el justo por la fe vivirá, y si retrocediere no agradará mi alma, dice el Señor. Amados hermanos, amadas hermanas, amado pueblo del Señor, hoy es nuestro día. Sí, hoy domingo 16 de agosto es la oportunidad para ser bendecido, para ser alcanzado por la mano de nuestro Señor Jesucristo. Oportunidad que podría ser alcanzado por la mano de nuestro Señor Jesucristo.

y el Dios de Jacob. Para llegar a la iglesia, pues es muy fácil. Si usted viene de cualquier punto de la zona de Occidente y llega a la terminal de buses de Santa Ana, allí mismo puede tomar una ruta 216, que es el bus que va hacia Sonsonate. Claro que usted apenas va a salir de Santa Ana, cruzando el redondel de la Ceiba, que es el desvío a Sonsonate, va como unas 3 cuadras adelante, está la ferretería La Ceiba y está la parada de La Ceiba. Y ahí usted, querido hermano, se baja y está prácticamente frente a la iglesia. También puede tomar la ruta 17 y la 55, o los pick-up que van hacia Las Cruces y le van a dejar frente a la iglesia. Imagínese que usted está por ahí, por Santa Ana, por alguna colonia, buscando el sector de la iglesia. Usted puede poner la ubicación en Google Maps y usted pone IPDA Santa Ana y ya usted ahí encuentra la dirección, cómo llegar a la iglesia. Y si no, usted puede llamar al 61 97 55 12 y le enviamos la ubicación en tiempo real, y así usted no se pierde la oportunidad de ser bendecido por nuestro Dios en la campaña que va a celebrar la Iglesia Pentecostal Dios es Amor el día de hoy, domingo 16 de agosto. Quiero hacer este llamado a todos los miembros. Atención, ustedes que no han llenado todavía, hermanos, el formulario para actualizar la nueva credencial, lleguen ahora, lleven su documento único de identidad personal, y también recuerden que hay que llevar la credencial que ustedes tienen en uso para poder cambiársele. Y no se olviden también, hermanos y hermanas, que es importante congregarse. Dice el apóstol San Pablo, la carta a los Hebreos dice: no dejando de congregarnos como algunos tienen por costumbre. Entonces no se acostumbre a no congregar, congréguese. Cristo está volviendo, el tiempo se termina, la oportunidad de salvación es ahora. Puede que para el día de mañana sea demasiado tarde. Hoy domingo mucha gente se prepara para ir a las diferentes congregaciones, donde pues cada uno está perseverando, y usted que está en la sintonía, pertenece a la iglesia Dios es Amor, esfuércese, vamos a la iglesia. Ya a las 8 de la mañana va a estar iniciando este gran culto de poder y de milagros. Quiero en este instante elevar un minuto más de oración al Señor, porque estamos encerrando ya el programa, pero estamos seguros que la bendición viene de Dios nuestro Creador. Oremos entonces a nuestro Dios. Padre bueno, te alabamos, te glorificamos, te damos las gracias porque eres Dios misericordioso y santo para con nosotros, buenísimo. Señor, perdona nuestros pecados. Llegue ante ti nuestra oración. Perdónanos, oh Dios, pecados de pensamiento, palabra y obra. Ten, Señor, misericordia. Y bendícenos el día de hoy, Señor. Bendice la campaña Caminando en lo Sobrenatural con Dios. Señor, sana a los enfermos, por favor, Señor. Cuánta gente sufriendo, cuánta gente padeciendo. En el nombre de Jesús le pido, Padre amado, por todos los hermanos que tienen familiares enfermos, ellos mismos que están enfermos, sánales, Dios. Los oyentes que están ahí, Señor, con una situación de salud realmente difícil, pon tu mano, Señor amado. Los médicos no han dado esperanza, pero tú tienes la última palabra. Te pedimos, Señor, por la hermana María Godoy. Te pedimos por un milagro, Padre amado, en el nombre de Jesucristo. En favor también de la hermana Edith, Señor, bendícele con un milagro. La hermana María Luz, oh Dios, bendice, Padre, en el nombre de Jesús. La hermana Emma Castro, ten misericordia, Señor amado, Dios todopoderoso, para gloria de tu nombre. Poderoso y santo le estoy pidiendo, Señor, sea su nombre manifestado. Bendiga, Padre, en el nombre de Jesucristo, la vida, Señor, de cada uno de nuestros hermanos oyentes, oh Dios, de este programa. Señor, yo le pido de corazón que el Señor tenga misericordia, que el Señor tenga compasión, que el Señor pueda visitar la vida también de la hermana Gloria Quintanilla y en Las Cruces, Señor. La hermana Paula Rivera, allá en el cantón La Ceiba, abajo, en Aguachapán, en Ataco. Bendice a la hermana Rosemary, bendice el hermano Alberto Castillo, bendice a tu pueblo, los hermanos en Chalatenango, familia Cabeza, familia Guardado. Bendiga, Padre, en el nombre de Jesús, a toda la membresía, obreros y obreras
bendiga el culto de esta mañana.

0: Glorifícate, Señor, bendiciendo para gloria tuya, tomando el control desde el principio hasta el final, Señor, para la gloria, para la honra de tu poderoso y santo nombre, en el nombre poderoso y santo de Jesucristo. Amén y amén. Así estamos llegando ya al minuto final de este programa. Recordarles que estamos en la lotificación Grano de Oro, calle Los Naranjos, frente a Ferretería La Ceiba. Ese es el lugar de su bendición. 6197-5512. A las 8 en punto comenzamos, a las 7 abrimos. Hoy, domingo 16 de agosto, le estamos esperando. Recuerde, lotificación Grano de Oro, calle Los Naranjos, frente a Ferretería La Ceiba. Que Dios los bendiga poderosamente, mis amados hermanos y mis amadas hermanas. Escúchenos mañana lunes de 5 a 6, una vez más, el programa La Voz de la Liberación. Que Dios les bendiga.
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0: 35 minutos ya. Buenos días a los que apenas se van conectando con la mejor nota. ¡Feliz domingo! ¿Qué tal, Dorre? ¿Cómo me lo ha tratado la vida este mes de agosto? Cuénteme qué ha hecho.
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0: ¿Qué planes ha tenido usted para este fin de semana? Lo quiero leer a través del 7607-0572. Mire que ya andamos acá con todo, conectados con la mejor nota, así que quiero que usted se reporte. Usted que está escuchando la mejor nota, que me diga hello, wow, buenos días, aquí ando reportándome, cuénteme qué anda haciendo, qué plan tuvo ayer en la noche, o qué planes tiene para hoy, si va a ser un domingo más relajado, un domingo para salir. Mire que ayer nos pagaron, entonces hoy creo que se puede sacar un buen plan, porque el paguito ya nos lo dieron. Así que bueno, saluditos para hello, Gerardo.
2: Bueno, te voy a misa.
0: Miren, aquí se anda reportando. Milagro es que él nos esté escuchando. Hoy sí es milagro ese.

0: Así que bueno, dígame usted qué más quiere escuchar ese domingo. Nos vamos a poner con todo.
1: Habla Turizo, habla.
0: Para que... Diga, pues, qué canción, qué género quiere que la Pau Morales programe hoy dominguito, bueno, dominguito 16 de agosto. Increíble cómo van pasando los días.
1: Sí,
0: así que aquí andamos con todo y nos vamos a ir con esta buenísima canción. Escúchelo usted.
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su amigo Ángel, que nos dice: hola, hola, bendiciones, conectados con la mejor nota. Qué buena programación y qué bonito, Ángel. Saludito, gracias por estar conectado con la Dorre. Y por estarse reportando a través del WhatsApp 76070572. Vaya, por acá me están diciendo: Pao, ¿me puedes poner la canción de Chévere? Bueno, ahorita la busco y te la pongo.

quesito de Romeo Santos y Prince Royce, porque ayer estuvieron en concierto. ¡Qué genial! Para quien pudo disfrutarlo. Así que más adelante nos vamos a ir con un bloque para que usted vaya pensando esas canciones de Romeo, esas canciones de Prince que tiene ahí en su lista de favoritos. Y con gusto lo vamos a estar programando por acá. Así que ya lo sabe, más adelante venimos con el bloque de Romeo Santos y Prince Royce. Si usted fue al concierto, cuénteme qué tal le fue, cómo estuvo, si superó sus expectativas.

Así que bueno, aquí tengo la canción que me está solicitando mi amigo por acá. Así que nos vamos a ir con Aria Vega y Ryan Casco con esta canción que dice así. Aria Vega, Ryan Casco.

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0: Bueno, y que sea mi reina, 10 de la mañana con 41 minutos. Continuamos acá con la mejor nota.
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0: 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Bueno, hoy sí, mire, como usted me lo estaba pidiendo por acá, nos vamos a ir, Dorre, escúchelo bien, porque nos vamos a ir con lo que les prometí. Acá el respectivo bloque que no puede faltar. Un bloquecito chiquitito de Romeo Santos.

0: vaya, pero vamos a empezar con esta canción que es de ellos.
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0: De ellos dos, obviamente vienen juntos dos porque sacaron un buen álbum, hay que aceptarlo, es buen álbum, pero también tienen buenísimas canciones así por separado. Pero miren, vamos a iniciar con esto que dice así. Así que si ya tienes tu canción de Romeo Santos o Prince, ponela al 7607-0572.

Así que bueno, Dorre, mire, vamos a continuar con más. Usted siga conectado con la 92.5. Por ahí me pidieron Llévame Contigo. Y esta canción que fue la última con la que estuve complaciendo, Corazón Sin Cara, de Prince Royce. Así que bueno, me encanta que me haya pedido canciones y que se lo esté disfrutando también. Ya llegamos a las 11 de la mañana con 4 minutos. Miren, nos vamos a ir a una pequeña pausa, pero ya volvemos con más música acá en La Mejor Nota. Así que usted tiene que estar súper, súper pendiente, que seguimos con más. Poco soy

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0: Dios.
1: Así es, Dorre, eso quiere decir de que es momento de despedirnos. Te agradezco a vos por estar pendiente de La Mejor Nota, por reportarte a través del 7607-0572. Yo me despido de todos ustedes, pero nos escuchamos hasta el próximo fin de semana. Que Dios te bendiga y que la pases súper, súper bien. Bye.

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1: Bueno, hello, pomocitos lindos, 12 del mediodía ya con 42 minutos de ese domingo ya 16 de agosto. Estamos en un poquito más de mediados de mes, un poquito porque llevamos un día más. Pero hoy sí, señores y señores, agárrense. Ya viene lo último del mes, ya casi le vamos a decir salud, lulú, agosto y se viene septiembre. Ya cada vez más cerca de los panes con chumpe, qué rico. Pero bueno, chiquillos, qué felicidad de hacerte compañero nuevamente en ese domingo de Mezcla Latina. Ya me hacía falta estar disfrutando con vos de todos estos éxitos bailables. Me encantan mis domingos así, mira. 10 de 10. Así que bueno, la invitación para que vos te comencé ya a reportar a través del WhatsApp 76070572. Me comentes qué tal estuvo tu fin de semana, qué hiciste, qué planes tenés para hoy domingo. ¿Será que vas a salir tal vez con la familia más tarde? ¿Te vas a quedar en casita? Oh, bueno, ya estás esperando el almuerzo, por cierto, buen provecho para vos. Si ya estás almorzando, ya almorzaste o estás a punto de almorzar. Hoy en domingo, se viene domingos de... Mira, qué rico, hoy se me antojó un buen cóctel. Sí, domingos de cócteles, así vamos a hacer. Así que bueno, calabacitas, vamos a continuar con más música en esta tarde bonita de domingo, ¿sabes? Porque la pasemos fenomenal en familia o bueno, en cositas relajados. Y hoy sí nos quedamos con esa canción que sí o sí nos puede faltar un domingo. Así que...

Bueno, bueno, bueno, que la masita a todos el mediodía, ya con 54 minutos de este domingo. Saludos para su Sugeyo Orellana, dice: hola, buenas tardes, ¿cómo están? Saludos, saluditos, Sugey, gracias por estar conectada, muñeca, en este domingo. Domingo sabrosón. A ver, a ver, a ver, ¿quién más está por acá? Hola, hola, buenas. Eric, ¿cómo estás? ¡Qué sorpresa! Y ese milagro que se conecta un domingo. ¡Uy! ¡Hoy va a llover! Así que bueno, calabacitas, vamos a continuar con más en este domingo de Mezcla Latina. Nos vamos a una pequeña pausa, pero ya volvemos. Vos seguite reportando a través del WhatsApp 76070572.

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0: con las masitas lindas, 1:00 p.m. ya con 8 minutos de este domingo 16 de agosto. Me encanta, me encanta. Sabes, el domingo pasado no pude estar acompañándote, pero me hacía falta. Yo sentía que no había comenzado bien mi semana. Y hoy sí ya andamos ready y on fire para una semana más que se viene del mes de agosto. A ver qué tal nos va. A ver qué tal nos va. Así que vamos a continuar con más arriba, ¿sabes? Nos venimos con ese bloquecito de merengue que Yes Yes tiene que sonar en este domingo. Me encanta, domingo soleadito. Ojalá no llueva más noche, por favor. Y por ahí estaban solicitando, mira, algo a cargo de Proyecto 1. Así que nos venimos con esto, pilas.
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0: dijeran a mí, te compro a tu novia. No, en ese caso el novio. Pues no, mentira, no es cierto. 2:01 de la tarde, ya con 40 minutos de este domingo. Domingo 16. A ver, ¿qué le dicen por acá? Hola, hola, hola. ¿Cómo estás, Katy López? Dice, hola, Nikki, por fin descansando un domingo. Acá escuchándola, saluditos. Gracias, saluditos también para vos, Katy. Me encanta, qué bueno que estés en sintonía de la 92.5 en este domingo. Me encanta, mira. Definitivamente, Borre, bueno, ha sido un fin de semana tranquilo. No me quejo, todavía no tengo el estrés propio de la U porque no nos han dejado algún trabajo, al menos no ahorita. Ya esta semana, pues veremos, veremos. Pero sí, mira, ha sido un fin de semana bastante tranquilo, vos sabés. Algunos les pagaron el día de ayer, a otros les pagaron el viernes. Y bueno, hay que hacer los debidos pagos correspondientes. Y bueno, darse de vez en cuando un gustito nunca sabe más. Así que vamos a continuar. Ya nos venimos con el segmento de salsita para que la solicites a través del WhatsApp 76070572. Mientras tanto, seguimos con más merengue, así que nos quedamos con esto. Disfrútalo.
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1: Bueno, 2 de la tarde ya con 6 minutos de este domingo sabrosón. Ya estamos en este bloquecito. Bloquecito de domingo. Y bueno, bloquecito de salsa. Me encanta, me encanta, me encanta. Lo que no me encanta tanto es que vamos avanzando súper rápido en estas casi, casi, porque todavía no. 3 horas, mira, definitivamente el tiempo se nos va volando cuando estamos en mezcla latina. Pero como ya lo escuchaste, ya estamos en este bloque de salsa, salsa romántica, para ese domingo 10 de 10. Así que vamos a continuar y mira, una de las tantas canciones que siempre solicitan aquí a través del WhatsApp es esta a cargo de Gillo Zarante. Así que nos quedamos con eso y vos ahí te reportando 76070572.

Bueno, barre 2 de la tarde, ya con 20 minutos de este domingo sabrosón. Mira, nos vamos a una pequeña pausa, pero ya volvemos con el bloquecito que tanto nos encanta. Así es, nos venimos con la bachata. Así que pilas y pendientes, solicita ya tu canción favorita de bachata a través del WhatsApp 76070572.

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0: Bueno, bomboncitos lindos, 2 de la tarde ya con 40 minutos. Saludos por ahí, estamos complaciendo anteriormente con la asesina en este bloquecito de bachata sabrosa. Torre, ya 19 minutos nos separan de las 3 de la tarde. Y déjame decirte que yo no me quiero ir. Es que no sé, algo tienen esos domingos sabrosos que hacen que no me quiera ir. Pero tenemos que seguir, así que nos vamos a quedar con más en este bloquecito sabrosón, bachata romántica, para ese domingo soleadito, cae bien. Así que nos vamos a quedar con eso que estabas solicitando a través del WhatsApp. Disfrútalo.
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Bueno, bomboncitos, 2 de la tarde ya con 54 minutos. Hoy sí ha llegado el momento que menos me gusta, que menos me encanta. Dorre, ha llegado ya el momento de despedirme de Cabe los Controles de la 92.5. No sin antes agradecerte por haberme acompañado en una tarde bonita de domingo. Por supuesto, domingo de Mezcla Latina. Nos escuchamos nuevamente el día de mañana, lunes, de 6 de la tarde a 9 de la noche en Dorre Night. Me despido con una canción espectacular de bachata que sí o sí tiene que sonar un domingo. Y bueno, bomboncito, esto ha sido Mezcla Latina. Salud, cuídate.

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